Bienvenidos y bienvenidas a la segunda y última hora de este lunes 20 de julio. Sí, en el Día del Amigo con Red Hot Chili Peppers y ahora presentando a Alanis Morissette.

Mike and the Mechanic sonando en One, como siempre, éxito tras éxito. Ustedes lo programan, ustedes nos ayudan a elegir qué canciones no pueden faltar. Para eso, le pueden escribir, por supuesto, pueden contactarse con mi querido amigo y compañero Batán a través de su cuenta en Instagram, que es @soybatibatán. Amigos, amigas, esto es You Keep Got Me Thinking.

Joss Stone aparece en este lunes 20 de julio en One, la música siempre en primer lugar y el viaje en el tiempo siempre, por supuesto también. Año 1988. Esta canción se llama Wishing Hell y suena así.

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Hot in the City. El año 1982, el tema de Billy Idol, uno de los grandes clásicos de Billy Idol, que está abriendo el último cuarto de hora. Amigos y amigas, Tears for Fears, ahora.

Vamos activando la cuenta regresiva en el Día del Amigo en este 20 de julio. Festejo, festejo y festejo. Es momento de nada más y nada menos que Don Johnson con Heartbeat.

Año 1989, siempre conectados con la música, pura y exclusivamente con la música. Eric Clapton, y el momento de despedirnos, por supuesto, con la promesa de regresar mañana martes. The Strokes, You Only Live Once, en el cierre, amigos, hasta mañana.

Hasta acá. Hasta acá. El programa exclusivo para la mejor música del mundo. Franco en One y con vos. Hasta la próxima.

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2: Ahí vamos.

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Bueno, muy que saliera el sol o el sol esperó que arrancáramos nosotros para salir, no sé, se los dejo a su criterio. Soy Tomás Monti y estoy acá desde Open Radio 106.9 haciendo Pasar de Todo. Segunda semana del programa, estamos muy contentos por poder compartir este momento que tenemos los martes y los jueves de 9 a 11 con ustedes. Y bueno, como les digo, ya suelten el abrigo. Yo no hacía tanto frío cuando yo salí y estaba igual que ayer, esa llovizna asquerosa, vamos a ponerle el adjetivo que se merece, ¿no? Porque es una cosa que yo creo que si hubiera llovido normal una hora ya está, se hubiera disipado toda la humedad. Yo no soy meteorólogo claramente, pero es como que podría en una hora podría haber caído lluvia normal y listo. Y después salía el sol como está saliendo ahora, esperemos que dure lo suficiente. Igual yo soy de los días de lluvia, no les voy a mentir. Obviamente era más de los días de lluvia cuando no tenía que ir a laburar, ¿no? Pero bueno, las cosas de la vida que pasan, obviamente. De vez en cuando, un día feo. No sé, a mí me gusta. No me. ¿Qué decir? ¿No? Cuando dicen el día va a estar feo, yo digo, papá, sé un poco más objetivo, ¿no? Porque a mí de vez en cuando un día nublado, está bueno. No sé. Pasa que ahora se le mezcla con el frío, con la humedad, que bueno. No hubiera nacido en el litoral, capo. Pero la verdad es que hay que bancársela, la humedad hay que bancársela, llueva o no llueva. No sé, es muy subjetivo, la verdad. Porque ahora va a salir el sol, va a hacer más calor y va a haber más humedad y va a estar más pesado. Y no se va a poder lavar la ropa todavía, no sé. Yo tengo ropa de hace 2 semanas, creo. Pero eso creo que es más por mugriento que otra cosa. Pero bueno, no le digan a nadie. Estamos acá hasta las 11 de la mañana, ya va a llegar Lucy con su columna de literatura, hablando de Camila Sosa Villar.

Calva y ya va a hablar Juli con su columna de psicología sobre la motivación. ¿Por qué tenemos que estar tan motivados para salir a la calle, para hacer lo que sentimos que es todo obligación y tenemos que estar siempre pidiendo más o siempre exigiéndonos? ¿Qué hay detrás de todo eso? ¿Hace falta estar así todos los días? Bueno, ya lo vamos a discutir con Juli, así que los dejamos con un poquito más de música y ya volvemos con más Pasar de Todo.

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0: Bueno, y acá seguimos en pasar de todo y se volvió a meter el sol, yo menos. No, no me digan mufa, perdón. Es que no, yo no controlo el clima, chicos. Lo haré algún día, pero no ahora. Está ahí. Como quiere salir, no quiere salir. Quien quiere salir es Lucy, que ya llegó a los estudios de Open Radio. Y después de la tanda vamos a estar hablando de Camila Sosa Villalba y un poema que hizo, porque no solamente Las Malas, que también vamos a hablar un poco también de la adaptación que se está haciendo de la novela al cine. No sé si la está haciendo Netflix o no, eso. Bueno, lo vamos a hablar después. Ahora vamos a una tandita y ya seguimos con Pasar de Todo.
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1: Y seguimos acá en Pasar de Todo. Les recordamos que pueden mandarnos sus audios al 336-456-0717. Lucy, comentanos qué estabas leyendo recién.
0: Hola, buen día, primero que nada.
1: Muy bien.
0: Estábamos escuchando a Camila Sosa Villada. Este es un poema que no tiene título y forma parte de su primer libro llamado La novia de Sandro.
1: ¿Qué opina de las cosas que no tienen título?
0: Que está bien, que es complicado ponerle un título a las cosas. A mí me cuesta un montón como escritora.
1: Pasa que podés no ponerle título a una sola cosa, porque después ya es sin título 2, sin título 3.
0: Sí, puede ser. Pero en este caso siento que también responde al formato del libro, porque en La novia de Sandro todos los textos son parte de un blog que tenía la escritora.
1: Ah, ok. Eran de la internet previa. Totalmente. La de los blogs, la de toda esa época. Era un poquito más linda, sí.
0: Así es. Está por ahí estructurado con el tema del título La novia de Sandro. Hace referencia a ella misma, ¿no?
1: Sí.
0: Entonces, en algún momento, para hablar de su padre, habla de el suegro de Sandro, por ejemplo.
1: Claro, era. Bueno, ¿cuántas habrían querido ser la novia de Sandro, no? Era una cuestión ya hasta el día de hoy, digamos.
0: Sí, sí. Hasta el día de hoy es así.
1: Sí, y ella que tiene alguna relación con Sandro. Recordemos que, bueno, Camila Sosa Villalba, doble apellido, bueno, fina. Es la escritora de Las Malas, ¿no? Que es su obra, su ópera prima, ¿se puede decir? No, su ópera prima es la primera, no es la mejor.
0: Es la primera novela
1: de la ella, primera, claro.
0: Las Malas.
1: Bueno, es ópera prima, entonces, creo que puede ser. Y fue muy, muy popular, la primera que publicaron. Supongo que estos poemas lo preceden a Las Malas, ¿puede ser?
0: Sí, sí, bien, es anterior. Es anterior, igual tiene un montón de novelas, de poemarios. Está muy en auge Camila Sosa Villada. Sí.
1: Y era de la tendencia de, bueno, escribí. No era de que todo tiene que ser perfecto, porque hay como, yo diría que medio dos corrientes. Una es escribí mal y vas a ir mejorando. Hacé mal y rehacé mejor. Y otra que no, para, tómatelo en serio. Tiene que salir solamente lo mejor. Si tenés que hacer un borrador 50 veces, si tenés que editar 100.000 veces para que quede perfecto. Creo que son como dos corrientes distintas de escribir y hacer las cosas en general.
0: Sí, yo siento que tiene una poética bastante cruda. De hecho, la describen así. No usa un léxico muy complejo, sí, sino lo cotidiano. Y la elección de palabras por ahí diferentes o extrañas es muy puntual, a mi parecer. Por eso me gusta tanto la manera que tiene de escribir. Ella tiene una cierta formación porque estudió comunicación social.
1: Bien.
0: Pero siento que lo que predomina es su recorrido también como lectora y sus vivencias, por supuesto, que me parece sumamente importante traer esta autora a colación por lo que cuenta, ¿no? Que por ahí uno no está en ese mundo, entonces no termina de comprenderlo.
1: Sí, totalmente. ¿Nos puedes comentar un poco sobre Camila, sobre su recorrido?
0: Sí, ella es una autora cordobesa, nació en La Falda en 1982, estudió comunicación social y después teatro. Antes de dedicarse de lleno como escritora, ella trabajó como mucama, vendedora ambulante, cantó en bares y lo más relevante, trabajó como prostituta.
1: Sí, que es una triste realidad para muchas personas trans en este país y creo que en la mayoría de los lugares.
0: Sí, totalmente. Y bueno, después de eso se dedicó más que nada al teatro. Estrenó en 2009 una obra llamada Carnes Tolendas, retrato escénico de un travesti, que está basado también en esto, La novia de Sandro.
1: Y ¿era como un unipersonal?
0: ¿O era, claro, bien, sí, un unipersonal, así es. Y después se dedicó a la escritura, con El viaje inútil, las novelas Las malas, Tesis sobre una domesticación, que bueno, también es conocida esta por la adaptación que salió en 2024, donde ella es la protagonista.
1: Ella ser actriz le beneficia un montón, porque bueno, y bueno, ¿quién va a hacer la adaptación? Ah, yo soy actriz, no te das problema.
0: Tal cual.
1: Se cobra el doble también, eso es ser vivo, gente.
0: Tal cual, así es. Bueno, y también, con respecto a adaptaciones cinematográficas, se está filmando Las malas en este momento.
1: Sí, que estuvo en un impasse. Yo sigo a una actriz que es Payuca, una actriz trans que está formando parte del elenco, y dijo que hizo el primero de mayo, había comenzado la filmación y había hecho el casting hacía 3 años atrás. O sea, imagínense que era una cuestión medio complicada, claramente movida la producción.
0: Pero está buenísima la trama. Es un... La tía Encarna, que la protagoniza Carla Sofía Gasión. No sé si lo pronuncié bien.
1: ¿Gasón o Gascón? No
0: Gascón,
1: sé.
0: Gascón. Capaz que yo estoy leyendo mal. Gascón. Gascón. Que fue la protagonista de Emilia Pérez. Por eso no sé si no hubo algún tipo de interna por esa polémica alrededor de esta actriz y por eso se retrasó la filmación, la verdad, desconozco.
1: Sí, Emilia Pérez, recordemos, fue un musical muy extraño sobre las vivencias mexicanas, no sé si eran mexicanas específicamente o latinoamericanas en Estados Unidos. Muy extraño, la verdad, es como... Ni siquiera te puedo decir que fue, las intenciones fueron buenas, porque no lo sé tampoco. Creo que querían hacer una película que la gente diga, wow, que como manipuladora un poquito para los Oscars, le salió bien. Pero después no creo que sea una película que perdure en el tiempo o que se quede en la gente como, che, vamos a volver a ver Emilia Pérez, qué buena peli. No, me parece que...
0: No es el caso.
1: Fue un experimento muy extraño. Sí, después la protagonista tuvo unos dichos racistas que no me acuerdo las especificidades en este momento, pero es como que fue un contraste muy fuerte a representar a esta persona sufriendo las vejaciones del racismo, de la discriminación, y después vos salís desde tu lugar siendo lo que estás representando como algo terrible.
0: Sí, es contradictorio.
1: Pero bueno, describí un poco más el estilo de Camila, porque vos no sentí, mira, esto es algo muy sencillo de mi lado lector, es un poema pero no tiene rima.
0: No, es en prosa,
1: escrito en prosa.
0: Sí, es bastante sencillo en cuanto al léxico, esto que decía anteriormente, pero sin embargo tiene un montón de cosas para analizar. Yo empezaría por el lado de que está todo hablado en primera persona, porque ella dice, me reservé, me procuré esta casa, en el sentido de que esa casa que se ha construido, ese hogar, no fue dado por nadie, sino que lo construyó ella.
1: Sí.
0: Y después el departamento, también cómo está definido, por dónde está ubicado y también por el viento. Y ahí también entra lo poético, porque esa brisa, ese viento que corre constantemente, es la que no permite que entren los malos espíritus o que los malos espíritus se queden mucho tiempo. Que eso a mí me remontó un poco al realismo mágico. No sé si fue intencional o no, pero me llevó para ese lado.
1: Bueno, que ya la vida con la cuestión de la espiritualidad y las energías ha cobrado un poco de realismo mágico. Lo de meter una figurita de un jugador de fútbol en el freezer para congelarlo tiene una cuota de realismo mágico.
0: Realismo mágico bastante latinoamericano, interesante. Sí.
1: Totalmente. Pero está esto de hacer, bueno, el hogar un refugio, digamos, ¿no? Sobre todo de la vida externa, de los problemas que puedes llegar a tu casa y estar en paz y estar cómodo sobre todas las cosas y hacer lo que haga falta para que tu hogar sea así, como te gusta a vos.
0: Sí, darle tu impronta. Lo que me parece también curioso es que ella en ningún momento habla de esos malos espíritus. No sabemos a qué se refiere necesariamente, pero yo me imagino que va por el lado, por sus vivencias, ¿no? La hostilidad del mundo exterior.
1: Sí, totalmente.
0: Y también cómo se procura esa casa con esos objetos que quizás son cotidianos. Fíjate que no es nada extravagante, cortinas, vestidos estampados, medias de encaje, zapatos altos, pero al mismo tiempo tiene un poco de glamour, que también es algo propio de Camila Sosa Villada, sí. Cómo toma objetos y los hace parte de un ritual, de un pasaje.
1: Sí, de su identidad también.
0: De su identidad, sí.
1: Y como escritora, vos decís, tiene un lenguaje sencillo, digamos. Yo creo que a veces cuando yo he intentado escribir cosas me ha tentado poner palabras, ¿viste? Palabras complejas, palabras grandes para decir, y bueno, pero si no va a parecer que no sé escribir. ¿Cómo es eso? ¿Cómo elegís bien usar la simpleza, digamos?
0: Y depende de lo que quieras decir. En este caso, bueno, traje un par de tips para quien se quiere acercar a la poesía. Y en relación a este texto, primero que nada, me parece que cae maduro, pero leerlo sí, en voz obviamente. Alta, aunque sea susurrado, porque cuando lees en voz alta aprecias otras cosas, aprecias, en el caso de la poesía más que nada, el ritmo, las pausas, las repeticiones de sonidos, que quieren decir algo. Después, en cuanto a esto que me preguntabas, las palabras, la elección de palabras es muy importante en la poesía. Y en este caso en particular, la palabra clave de este poema de Sosa Villada, no es casa, no es departamento, sino fíjate que en un momento habla de un cubil.
1: El cubil,
0: sí. El cubil, la guarida de un animal. Es decir, en algún punto hay algo salvaje, primitivo, con el cual ella se siente reflejada. Y también habla de la autonomía o independencia, porque este es mi cubil, decorado y atendido por su propia dueña.
1: Claro.
0: O sea, habla de retomar esa autonomía, ¿no?
1: Es un gran refugio, digamos.
0: Es un refugio, totalmente.
1: Que bueno, todos deberíamos tener un refugio, la verdad.
0: Sí, así es. Después, las imágenes que por ahí usa para decir algo abstracto, que me parece importante, por ahí un poema poco flojo dice, estoy triste.
1: Sí, claro.
0: Explícitamente. ¿Quién soy yo para hablar de buena o mala poesía? Pero para mí un poema un poco más de una complejidad diferente habla diferente la tristeza a través de un objeto, un gesto. Bueno, muchas veces se utiliza el recurso del clima como reflejo de lo que está sintiendo
1: cómo
0: el
1: se
0: personaje.
1: Siente. Ah, bien.
0: Una cosa es decir, el personaje estaba triste por la partida de su ser querido, de su pariente, de su amor. Y otra cosa es decir, llovió todo el año.
1: Claro, ya si llueve te pone en otro clima, sí. Literalmente.
0: Sí, es así. Bueno, después las repeticiones que aparecen, que no son casuales, ya sean los sonidos o las palabras que se repiten, son una clave para prestar atención a qué se refiere el autor. Acá hace mucho énfasis en el hogar, la casa, refugio, ¿no? Y después, como una última lectura, un último tip, preguntarse también a qué responde, qué cita, qué discute, qué ideas se retoman, no solamente dentro de la literatura que responde otro texto, sino también cosas de la cultura. Y este diálogo, por supuesto, puede ser más o menos explícito. En este caso, yo la relación que encontré fue un leve eco a un cuarto propio o una habitación propia de Virginia Woolf.
1: Sí.
0: Con esto de repetir que necesitamos un espacio. En este caso, no para crear, porque lo que habla Virginia Woolf es que todos necesitamos una habitación propia con una puerta para cerrar y aislarse de la sociedad para poder crear, ¿no?
1: También estoy de acuerdo.
0: También estoy de acuerdo, pero en este caso es diferente porque es un espacio para ser directamente.
1: Para poder ser.
0: Para poder ser. Y bueno, y de acá también se pueden leer más cosas todavía. Algo que por ahí se discute con esta idea del cuarto propio es el derecho a una vivienda digna también.
1: Sí, se lo puede leer de muchas formas.
0: Se lo puede leer de muchas formas. Y esa habitación, ese espacio, no es necesariamente una habitación propia, sino un refugio que vos creás en tu monoambiente.
1: Sí, un rincón donde uno puede ser uno. Sobre todo, yo creo, en las personas travestis en estos últimos años, se han engranado de una forma muy curiosa en la cultura popular, quizás muchas veces contra su voluntad, una especie de fetichización muy rara que se ve, por ejemplo, en redes sociales, en contenido viral, en reels, de una forma muy sobresexualizada, que quizás después se sufre mucho siendo una persona travesti después, y que la gente pretenda que uno sea, o que sea un personaje cómico siempre, o que sea una persona sobresexualizada al extremo. Y sufren mucho más, incluso en esta, vamos a llamarle, un poco de inclusión que se ha podido hacer estos últimos años, viene acompañada de todos estos prejuicios y estas ideas erróneas sobre cómo debe ser una determinada persona por su condición, digamos. Y está bueno estas cosas que estos poemas o este trabajo en general, que te muestra que, bueno, que la gente por dentro es más o menos siempre la misma, quiere un lugar donde pertenecer, tiene miedo, tiene ansiedades, le molestan un montón de cosas, le cuesta meterse en la sociedad, hay mucha gente que no, la verdad, pero ese trabajo de mostrarse uno como es a través de la literatura, ¿no? Porque la literatura es un poco que te desnuda, ¿no?
0: Sí, tal cual, y acá lo dice abiertamente. Puedes interpretar el texto de cierta manera con el principio, pero después lo dice abiertamente: los olores de travesti que intenta serenarse de sus pasadas guerras. Ahí directamente habla de esa hostilidad. Al principio quizás no, esos malos espíritus no tienen un nombre, pero claro, Después podemos inferir que se refiere a eso, a esa hostilidad que recibe del mundo exterior. Pero a mí lo que me interesa destacar es esa última frase que me parece hermosa. Alguna vez pareció imposible que uno pueda hacer la felicidad como se hace una obra de arte. Sí. Que acá también tenés ese diálogo con lo que dice Virginia Woolf de tener una habitación propia para crear. Pero cómo a través de armarse este refugio, este cubil, uno encuentra un lugar para ser uno mismo y también para serenarse, ¿no? Para estar tranquilo, ajeno al mundo cruel.
1: Sí, totalmente.
0: Termina con un tono optimista que me parece necesario traerlo a colación.
1: Sí, necesitamos todo un poco de optimismo, la verdad, esto en esta época. Bueno, Lucy, muchas gracias con el poema intitulado de Camila Sosa Villalba, parte de la colección de La novia de Sandro. Ansioso por ver qué traes la semana que viene, pero bueno, por ahora seguimos con más música, agradecemos a Lucy y continuamos con Pasar de Todo.

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3: Números. El municipio de Villa Constitución cerró junio con un déficit de más de 1.280 millones de pesos, según el informe enviado al Consejo. En ese contexto, desde julio comenzó a regir un aumento del 17,1% en las tasas municipales, mientras la inversión en obra pública fue la más baja del semestre. Asado. El consumo de carne vacuna en Argentina cayó a su nivel más bajo en décadas. Según un informe de la Cámara de la Industria de Carnes, el aumento de los precios, la pérdida del poder adquisitivo y el crecimiento de las exportaciones redujeron la cantidad de carne destinada al mercado interno. Esperanza. Lionel Messi todavía no confirmó su retiro de la selección argentina. Mientras el capitán analiza su futuro tras el Mundial 2026, la AFA ya trabaja con la intención de contar con él para la finalísima, las próximas competencias internacionales y la Copa América 2028. Hasta aquí el flash de noticias de las 10 de la mañana. Seguimos con más buena música.
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0: Juli con su columna de psicología. Julián González, ¿cómo estás, papá?
1: Hola amigo, hola, ¿qué tal? Muy buenos días a todos. Bueno, primero que nada quiero felicitarte por la segunda semana del programa, que la verdad que fue un éxito.
0: Seguimos vivos.
1: Hay un montón de comentarios positivos, así que la verdad espero que esto siga para largo.
0: Sí, sí. Buenísimo.
1: Bien, bueno. El día de hoy vamos a hablar de algo que yo sé que a vos te va a gustar, porque a vos te gusta esto de traer los problemas para tratar de solucionarlos.
0: Sí, sí, la gente pide eso.
1: Yo sé que en mí vos querés que surja una especie de figura de Rolón, pero voy a hacer como un contrarrolón, porque no voy a decir banalidades.
0: Necesitamos vender con algo.
1: Bien, el tema de hoy, o el título que le puse a la columna, que es lo que me motiva después a ir escribiendo, es ¿por qué estamos obligados a poder siempre?
0: Todo tiene que ser posible.
1: La motivación como un mandato social.
0: Que sí, es totalmente eso. Uno, ¿cuántas veces uno hizo algo no porque quería o no porque lo sentía, sino porque la mirada externa diciendo, ¿y vos no deberías hacer esto? Bueno, está bien.
1: Si bien hay un montón de lecturas que se pueden hacer casi desde el razonamiento puro de por qué uno está constantemente bajo presión, voy a tratar de ir un poquito más allá y meterme un poquito al detalle para hablar de cuestiones vinculadas a la motivación.
0: No espero menos.
1: Bien. Hoy nos atraviesa, ¿no?, una exigencia constante precisamente de este mandato de poder estar siempre motivados. Pareciera ser que para llevar a cabo nuestra vida necesitamos mantener un motor encendido sin pausas por imposición precisamente de la sociedad. Por eso, para analizar esto, primero creo que hay que trabajar con dos o tres conceptos. Uno es el de ansiedad, el de motivación y sobre todo cómo estos conceptos interactúan y se ponen en tensión.
0: Bien.
1: Porque inevitablemente cuando hablamos de motivación siempre, y más en estos términos, ¿no?, de que siempre tenemos que estar motivados, siempre tenemos que poder con todo, aparece inevitablemente la ansiedad, que también se banaliza bastante en torno a la ansiedad.
0: Sí, o se lo trata como siempre algo absolutamente negativo. La ansiedad es mala.
1: Claro, o sea, la ansiedad es la forma más común y universal de las emociones humanas y constituye precisamente una respuesta emocional ante la percepción de una amenaza o peligro presente o futuro. Quiero que se queden con esto. La ansiedad es la percepción de una amenaza.
0: Es toda percepción.
1: Hay que diferenciarla, claro, hay que diferenciarla del miedo. Que el miedo es una respuesta más inmediata. Es más, el miedo puede alimentar a la ansiedad. Claro. No sé si me explico. La ansiedad es precisamente la percepción de que algo va a pasar, no la certeza. En cambio, el miedo tiene que ver con una respuesta más inmediata. La ansiedad vendría también del lado de cómo experimentar como un miedo al miedo. No, no voy a hacer esto porque claro, sé que claro, me va a incomodar.
0: Es anticipativa la ansiedad en cierta forma.
1: Exactamente.
0: La preocupación.
1: Exactamente, exactamente. Pero hay toda una explicación en torno a esto y acá es donde me voy a transformar, como digo, en un antirrolón.
0: Bueno.
1: Porque podemos hablar de que no, sí, que estamos en constante presión, que sí. Pero la ansiedad como tal no es solamente psicológica, sino que precisamente refleja la activación del sistema nervioso simpático.
0: Bien.
1: Que es la rama del sistema nervioso autónomo que se encarga de regular las respuestas corporales de lo que es la lucha o la huida. Es decir, respuestas como pueden ser las taquicardias, las sudoraciones, temblores o la tensión muscular cuando uno experimenta esa sensación de aprensión ansiosa.
0: O sea, es como esa gente que dice, bueno, me estaban por robar y salí corriendo, o me estaban por robar y me paralicé, o me estaban por robar y le pegué una patada voladora al choro.
1: Claro, sí, bueno, sí. En cambio, claro, sí, sin saber si le iban a robar o no.
0: Claro.
1: En ese caso sería, por ejemplo, una persona que está por la calle también y percibe que una persona que está atrás le va a robar.
0: Esa es la ansiedad.
1: Entonces agarra, se da vuelta y le pega por las dudas. ahí podría ser.
0: No,
1: claramente no, es un ejemplo un poco grosero, pero viene un poco por ese lado.
0: Lo iban a salir corriendo y bueno, capaz que parecía que estaban apurados.
1: Claro. En cambio, si hablamos de lo que es la motivación, porque la ansiedad, como mencionamos, es esto, esta activación del sistema nervioso que está vinculada con la percepción de que va a ocurrir algo. Puede ser bueno, puede ser malo también. Pero está vinculado con eso, con la percepción. En cambio, la motivación se puede entender como un proceso derivado de lo que son los circuitos de recompensa. A ver, la motivación surge del hecho de que uno sabe que cuando va a hacer algo va a obtener una recompensa.
0: Bien, refuerzo.
1: Claro, ahí funciona, por eso digo que tiene que ver con un circuito cerebral, ahí es donde opera lo que es la dopamina, que es un neurotransmisor que se encarga, o un mensajero químico, que se encarga de precisamente la motivación, este sistema de recompensa, y que impulsa a buscar objetivos o, lo más importante, repetir acciones placenteras. Y es lo que nos mantiene concentrados.
0: Como ver que cobramos.

0: Entonces es como que, ¿por qué yo hablo de ansiedad cuando hablé de motivación? Porque hay una tensión constante, precisamente en lo que se conoce, ¿no?, como una, esta sociedad del rendimiento, en una motivación que por lo general está impulsada por la ansiedad. Es decir, que muchas veces la ansiedad se termina alimentando de esta necesidad de poder eliminar estas sensaciones que nos producen displacer.
1: Claro, es más para mitigar los sentimientos negativos que puede ser ansiedad, pero la ansiedad no, ¿es un sentimiento negativo o es algo que le pasa a todos los seres humanos y que nos sirve?
0: Claro, o sea, por eso digo, la ansiedad es una emoción, una respuesta emocional. O sea, no necesariamente puede ser mala, porque uno puede estar ansioso porque, no sé, mañana va un recital.
1: Claro, eso, si vas a tener ansiedad no significa que tu vida es mala o que estás haciendo
0: cosas mal. Claro, la ansiedad se termina volviendo patológica cuando esto termina comprometiendo lo que es la autonomía de la persona. De ahí, bueno, donde aparecen los distintos tipos de ansiedad, el trastorno de ansiedad generalizado, trastorno de ansiedad social, sí, donde la persona no puede continuar su vida precisamente por las percepciones que le ha generado la ansiedad. Uh-huh. Pero, y como digo, ¿y por qué se genera tensión con la motivación y por qué esto nos repercute bastante en la cotidianidad? Porque constantemente estamos inmersos en un mundo donde nos exige que constantemente tenemos que ser productivos, constantemente tenemos que estudiar más, trabajar más, generar más dinero y, sí, sobre todas las cosas, estar motivado para hacerlo.
1: Claro, no hay que hacerlo refunfuñando, no hay que hacerlo feliz.
0: Claro, y el problema con esto, y es lo que termina generando agotamiento y lo que termina generando que esto sea bastante de plástico, es el hecho de precisamente esta motivación que termina siendo impulsada por la ansiedad. Es decir, que uno termina muchas veces haciendo las cosas no porque genuinamente quiera obtener una recompensa, sino para aliviar ese ruido, por así decirlo.
1: Para callarlo.
0: Exactamente. Uno está constantemente en las redes sociales viendo gente de viaje, sí, viendo gente con departamentos, viendo un pequeño fragmento, ¿no?, de la realidad de muchas personas.
1: En el mundial, por ejemplo, todo el mundo veía gente en el mundial, gente en el VIP, gente, claro, en el palco.
0: Y vos, claro, te sentís un... Sí, no, un incluso en situaciones más cotidianas. Uno va al supermercado y con lo justo se compra dos o tres cosas y ve uno adelante que se está llevando medio... O qué sé yo, vas a preguntar por un celular y tenés uno adelante que se está comprando el iPhone, sí, 18, sí, no sé. Entonces, ahí es donde destaco este carácter tan particular, que es el gran triunfo que ha tenido esta sociedad de consumo, por así, uh-huh, decirlo. Que es precisamente que muchas veces terminamos haciendo cosas no porque las queremos hacer, sino para callar ese ruido, esa voz interna de, uy, estoy a destiempo.
1: Soy menos.
0: Soy mucho menos, uh-huh, que todo esto. Entonces, bueno, precisamente porque paradójicamente la cultura contemporánea va a hiperestimular, ¿no?, estos circuitos de dopamina mediante estas metas inalcanzables, convirtiendo precisamente a la propia motivación en una fuente secundaria de ansiedad. O sea, porque también genera eso, ¿no? El hecho de, uy, tengo que estar motivado, también te genera ansiedad. Se termina generando un círculo vicioso muy complicado de salir.
1: Sí, porque estás totalmente... Te sentís... No solo que vos mirás todo lo de los demás, así que sentís que te están observando vos también. O sea, que estás constantemente como actuando de cierta forma... Por miedo a no llegar a eso que parece tan, tan deseable, que al mismo tiempo, como decía, es inalcanzable. Porque si nos podemos pensar, yo comprarme el último iPhone ya es inalcanzable. No es algo que está en mis planes, ni en mis deseos, ni en mis capacidades. O sea, pero bueno, ya el hecho de ver que gente lo puede hacer es como que te genera cierta cosa de estoy mal, estoy haciendo las cosas mal.
0: Claro, porque también hay de vuelta con esta cuestión del consumo y de las redes, porque el gran triunfo que se tiene en esta época es de querer instaurar necesidades. Porque vos decís, yo, sí, tengo un Samsung A23 de hace 5 años que me anda espectacular, pero bueno, llega un punto en el que empezás a ver que necesitas más cosas, que no que necesitas, que sentís que podés llegar, sí, a necesitar. Sí, sí. Yo el ejemplo más claro que pongo es con el tema de la selfie. Sí. Las cámaras de selfie. Llegó un momento en el que todo el mundo, por alguna razón, quería tener un celular con selfie. Capaz que había maquinones en esa época, pero...
1: Sí, ya estaban bastante avanzados.
0: Claro. Y eso termina generando, ¿no?, genuina angustia por esto de quedarse afuera. O de pensar que, che, ¿por qué será que a mí las cosas siempre se me resisten? Y de vuelta, genera todas estas comparaciones... que, repito, terminan alimentando este circuito de motivación patológica, si se quiere, donde la ansiedad termina alimentando, ¿no?, esta motivación tóxica. Y muchas veces termina generando, que eso es lo peor de todo, una inhibición mucho mayor. ¿A qué me refiero con eso? Y también se relaciona un poco con la cuestión de la procrastinación, si quieres, lo charlamos un toque. Porque tiene que ver esto, ¿no? ¿Qué nos referimos con la procrastinación? Con la postergación, ¿no? Con sí. el hecho de decir, nada, lo hago mañana, y llega mañana y no lo hiciste. O lo haces a último momento.
1: Mal, apurado,
0: claro, vos tenés
1: castigándote.
0: Claro, vos tenés la sensación de que en algún momento las cosas se van a acomodar. O también, que esto viene muy de la mano con lo que estamos charlando, el hecho de que uno piensa que algún día la motivación va a llegar.
1: Eso es terrible.
0: Entonces sí. uno se entrega a la calma de, en algún momento me voy a motivar y voy a poder hacer las cosas que sí. quiero.
1: Por algo no estoy motivado, así que voy a esperar que venga.
0: Claro, el tema es eso. El tema es eso, lo que pasa con la motivación en general y por qué traje la pregunta inicial de por qué tenemos que poder siempre. Porque uno muchas veces pone a lo que es la motivación como una carta, como un avatar, como algo sagrado, como algo que te va a salvar.
1: La musa inspiradora, ¿viste?
0: Claro, que si tenés motivación tenés todo. Y por otro lado también tenés, que esto también no quiero dejar de mencionarlo, el otro extremo. Gente que dice que sí, o sea, que se puede vivir sin motivación y que lo que importa siempre es la disciplina. Que sí, hay un claro. montón de cosas, porque también esa es otra, ¿no? Porque realmente cuando uno empieza a transitar la vida se da cuenta que realmente para un montón de cosas no hace falta tener motivación, simplemente hay que hacer las cosas, y ahí es donde sí entra la cuestión del hábito. Sí. Eso tiene que ver con poder aceptar un poco el principio de realidad, decir, bueno, che, a ver, nadie va a venir a tenderme una mano.
1: Claro, nadie me va a arreglar la vida a mí.
0: Exacto, pero una cosa es eso, que tiene que ver con una cuestión más racional, y otra cosa es ya... como por de alguna manera poner a la motivación como algo místico, como algo que va a bajar en algún momento.
1: Mágico, sí, sí.
0: La realidad es que para algunas cosas que tengan que ver con la vida y no necesariamente con cosas que creemos que necesitamos, a uno la motivación la tiene que buscar. A ver, para comprarte un iPhone, para todas esas cuestiones más superficiales, bueno, ahí ya va por otro lado. Pero, por ejemplo, vos tenés que hacer algo que sabés que sí o sí lo tenés que hacer. Tenés que estudiar, tenés que presentar un informe. Cosas que vos decís, a ver, esto no tiene que ver con que hay una superestructura que me está absorbiendo. No, genuinamente, no. Tengo que hacer esto porque si no, no como.
1: Hay plazos también, hay responsabilidades que son inobjetables hasta cierto punto.
0: Claro, ahí donde las ciencias de la conducta nos enseñan que uno tiene que, de alguna manera, crear estos circuitos donde uno pueda... moverse, ¿no? Sí, donde sí. uno pueda decir, ok, obtengo un poco de placer con esto. Y ahí es donde empieza la cuestión de me prendo un saumerio, me hago unos mates.
1: El ritual.
0: Claro, que vos decís, a ver, sí, no, lo menos importante es lo que tengo que hacer, pero bueno, por lo menos me siento más cómodo.
1: Claro, mínimo para crear un ambiente en donde sea menos, más ameno toda la cuestión que tenemos que hacer sí o sí.
0: Claro. Y articulando un poco con esto, en este momento estuvimos hablando un poco desde una cuestión más psicológica, neuroquímica, o también desde la neuropsicología, pero no podía irme sin antes mencionar un poco qué nos dice Freud al respecto, ¿no?
1: No, porque por supuesto.
0: Yo tengo una visión muy psicoanalista, pero bueno, también contemplo y estudio un montón las otras corrientes.
1: Es abarcativo, es ¿cómo es la palabra esta que está muy de moda, que es como todo, que es lo que comprende todo?
0: Holístico, ¿no?
1: Holístico, exacto.
0: Sí, no, yo no lo pondría tanto como holístico, pero sí.
1: Eso es una palabra que manda unas imágenes bastante...
0: Convengamos que cuando uno habla de holístico ya uno piensa en saumerios, reiki, todo.
1: Claro, esto eso va por otro lado. Pero... Sí, sí, se ha tomado parte como eso, pero holístico es que comprende todo, básicamente.
0: Claro, sí, sí, o sea, está malversado porque por una imagen que se tiene, pero sí. Pero bueno, volviendo a esto, la obra de Freud, el concepto de motivación no aparece... como sí aparece en la psicología cognitiva uh-huh. o en la neuroquímica, sino que Freud siempre habla en términos de lo que es la pulsión, ¿no? Es decir, de esta fuerza impulsora del aparato psíquico. Y Freud constantemente habla en términos de energías, ¿no? Es decir, que nosotros hacemos las cosas en función de cuánta energía anímica, cuánta cuota pulsional hay en los objetos que investimos. Cuando digo objetos me refiero a cosas del mundo. Pueden ser un objeto literal como una acción. Por ejemplo, este programa de radio.
1: Exactamente.
0: Vos estás acá poniendo un montón de energía psíquica porque es lo que vos querés.
1: Hay una ecuación que da.
0: Y ahí donde podría llegar a entrar la cuestión de la motivación, porque te ves motivado por energías preexistentes. O sea, en tu inconsciente hubo un montón de cuestiones que te llevaron a algún momento a decir, che, quiero tener un programa de radio, quiero.
1: Sí.
0: Deseo. tener un programa de radio.
1: Y por eso bancás todo lo demás, digamos. O te estudiás, porque quiero ser psicólogo. Y
0: claro.
1: Bancalo, desde el viaje en bondi hasta ir a que te acrediten la SUBE, hasta el estudio, hasta tomarte el café de la facultad.
0: Por eso es que para mí es importantísima esta visión y que va un poco más allá. Porque claramente, a ver, cuando yo hablo de motivación, de psicología, todo lo que mencioné anteriormente, hay estudios, hay generalidades comprobadas, pero el por qué el psicoanálisis es tan importante y por qué mucha gente le genera resistencia es por el hecho de, al no ser científico, permite un paso más amplio de la singularidad. Es decir, yo lo que acabo de explicar son estudios vinculados a varias reacciones que se han hecho de, como digo, cuestiones neuroquímicas, conductuales, pero desde el psicoanálisis no podemos hablar de que hay un solo objeto, un solo destino de la pulsión. En tu caso fue la radio, en el mío es la facultad o no sé, o cualquier otra cosa. Y eso es lo que también muchas veces incomoda, el hecho de que podamos pensar una idea aplicada a distintos contextos. Por eso es que, cuando Freud habla de lo que son los síntomas neuróticos tienen que ver con los conflictos. O sea, los síntomas neuróticos son el resultado de haber reprimido alguna cuestión angustiosa y eso puede generar, ¿no?, algún comportamiento, algún patrón, algo que se repite que vos decís, no sé por qué me pasa esto.
1: Todos reprimimos cosas.
0: Exactamente, un poco lo que hablamos la semana pasada. Y que precisamente no son procesos arbitrarios, sino que son precisamente obra de un propósito. Es decir, que hay un propósito, ¿no?, en este enfermar. Enfermar en el sentido de que cuando te estás así medio cruzado, por así decirlo.
1: Sí, sí, no es una patología, obviamente.
0: Claro, y eso está sustentado siempre por lo que son motivos externos o internos. Y bueno, un poco lo que propone el psicoanálisis es esto, ¿no? De que uno no tiene registro de estas cosas. Y traigo esto porque cuando hablamos de motivación o de desmotivación o cuando no estamos motivados, muchas veces no tiene que ver con que seas una persona que no tiene nada para aportar. No quiere decir que seas una persona que no sea capaz de o que no pueda siempre, sino que simplemente a veces estás atravesado por un montón de situaciones que de alguna u otra manera te hacen actuar de esa forma.
1: Bien.
0: Y la clave para eso es siempre preguntarse por qué.
1: Conocerse.
0: O de dónde viene. Sí. Por eso es tan fundamental el espacio de terapia. Bueno, si uno no puede acceder a ello, siempre está bueno tratar de pararse un poquito y decir, che, ¿esto de dónde viene? ¿Realmente lo quiero? ¿Realmente quiero el iPhone? ¿Realmente quiero estudiar esto?
1: Repreguntarse.
0: Claro.
1: Sí, que es un proceso doloroso a veces.
0: Claro, y lo que no quiero caer, porque eso es lo que terminan cayendo muchas veces algunos colegas que hablan de motivación, en esto de romantizar un poco estas cuestiones, porque es un lugar muy incómodo el preguntarse. Imagínate que vos estás años de trabajo, con una carrera sólida, y llega un momento que vos decís, che, realmente no quiero esto.
1: Puede pasar.
0: O sea, es algo muy incómodo de preguntarse, pero son cuestiones que son necesarias. Pero también, por otro lado, hay veces en donde uno tiene que también aprender a convivir con esas incomodidades. Es decir, que uno no tiene que... tampoco uno va a sufrir gratuitamente, ¿no?
1: No.
0: Pero uno tiene que decir, bueno, a ver, en este momento no puedo. Pero que eso no implique suspender. Es decir, vos decís, a ver, no quiero trabajar más acá. Bueno, pero tengo que seguir comiendo. Entonces, bueno, tomo registro de que realmente no quiero más esto y trato de pensar cómo puedo salir.
1: Y comienza un proceso racional, digamos.
0: Claro, exactamente. Y eso es donde viene esta cuestión de que no siempre uno tiene que poder con todo. O sea, lo que sí uno tiene que tratar de hacer, eso es lo que creo yo, no quiere decir que sea la verdad, es tratar de registrar precisamente el momento en el que se da cuenta que uno no puede con algo. Ya eso es un avance gigantesco, más allá de si después uno termina pudiendo o no.
1: Sí, totalmente. Y si uno después, lo que no puede, al final lo quería o no lo quería, ¿y qué va a hacer al respecto?
0: Claro. Sí, por eso sostengo esta cuestión de del reconocimiento, que es lo más complicado, porque muchas veces cuando uno termina reconociendo que genuinamente no quiere algo, que no puede con algo, se terminan derrumbando un montón de cuestiones, de ideales, de cosas que se habían edificado, que la mayoría de las cosas no vienen de uno mismo. Son ideas o son constructos que uno ha heredado sin darse cuenta muchas veces, o muchas veces también, ¿por qué no?, uno ha comprado con esas ideas y después ya no terminan siendo más compatibles con la actualidad del yo. Y reeditar...
1: Cambiamos.
0: Eso es algo muy complejo. Pero por eso sostengo esto de que es fundamental el reconocimiento de, che, ya no quiero esto, ya no puedo con esto. Ok, No quiere decir que y tengas que actuar inmediatamente, porque también esa es otra.
1: Sí, sí, sí.
0: Porque también esa es otra. Cuando se habla muchas veces, que después otro tema para desarrollar en otra columna, lo que es inteligencia emocional, lo que es, ¿cómo se llama esto? Responsabilidad afectiva, es el hecho de que también tiene un poco que ver, ¿no?, con cómo estamos inmersos en este mundo, vinculado al consumo de esto ya no me sirve, lo descarto.
1: Totalmente.
0: Entonces tampoco se trata de eso, de decir, a ver, esto ya no me sirve más, este vínculo no me sirve más, no me motiva más, no puedo más con esto, bueno, listo, ya lo descarto. No, a ver, sí, está buenísimo reconocer que uno no puede estar más ahí, pero bueno, tratar de ver de que la más que nada se implica a otra persona, ¿no?, que la salida no sea tan
1: brusca, claro, y dependiendo de una persona, claro, en un pánico, en una crisis de qué pasó.
0: Claro, pero bueno, el mensaje es ese, uno no siempre puede, pero y está bueno identificarlo. Y tratar de con eso, bueno, convivir con ello y si en lo posible uno puede tratar de tomar acción sobre ello.
1: Totalmente, y ser no ser cruel con uno mismo si siente que no puede.
0: Exactamente, algo que es lo más complicado.
1: Totalmente. Juli, muchísimas gracias por esta columna.
0: No,
1: ya,
0: por favor.
1: Como dije a Lucy, ya emocionado por qué tema va a traer la semana que viene. A mí se me ocurren un par, después los vamos a dialogar.
0: Dale.
1: Pero muchas gracias. Nosotros seguimos acá en Pasar de Todo por 106.9 con más música.
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Bueno, y vamos llegando ya al final de este pasar de todo. De acá, desde los controles, lo vamos a relevar a Calo para que pueda estar tranquilo. Ya nos enseñó un montón de cosas y bueno, ya nos toca a nosotros equivocarnos desde acá. Así que bueno, muchas gracias a Lucy por la columna de literatura. Muchas gracias a Juli por venir a hablarnos de psicología y resolvernos la vida, que es la tarea. Nosotros nos vemos el jueves que viene. Georgia Pacero, la grande Georgia, viene a hacer unos temitas y a presentar su fecha en la Posada de los Muertos este sábado. Así que bueno, disfruten el resto del día con más buena música en Open Radio 106.9. Este fue Tomás Monti y seguirá siendo haciendo pasar de todo. Nos vemos.

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3: Reclamo. Vecinos de San Miguel Sur reclamaron al intendente Jorge Berti que se detenga el depósito de tierra presuntamente contaminada frente a la ex Paraná Metal. Denuncian riesgos para la salud y el ambiente y aseguran que el material afecta el aire, las napas y el canal de desagüe del barrio. El Consejo Municipal derivó el expediente a la Comisión de Obras y Servicios Públicos para su tratamiento. Sismo. Perú vive horas de dolor tras un sismo de magnitud 5,1 que sacudió la región de Junín. El terremoto dejó al menos 5 personas fallecidas, más de 20 heridas y unas 300 damnificadas. Equipos de rescate continúan trabajando mientras las autoridades mantienen la emergencia en las zonas afectadas. Messi vuelve a casa. Lionel Messi llegará este martes por la mañana a Rosario junto a su familia, donde descansará unos días en Funes antes de regresar al Inter Miami. Su arribo se da luego de la final del Mundial 2026 y contará con un importante operativo de seguridad. Hasta aquí el flash de noticias de las 11 de la mañana. Seguimos con más buena música.
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2: ¿Cómo están, queridos oyentes de Open Radio y amigos de Radio Cine? Podríamos denominar al micro de hoy el nombre de la rosa, o cuando el cine logró dialogar de igual a igual con la literatura. El nombre de la rosa es una película estrenada en 1986 y dirigida con mano maestra por el genial Jean-Jacques Annaud. Pertenece a esa categoría de películas excepcionales. Próxima a cumplir 40 años, continúa siendo una de las adaptaciones literarias más notables que haya dado el cine y una de las grandes obras sobre el conocimiento, el poder y la intolerancia. Basada en la extraordinaria novela homónima de Umberto Eco, publicada en 1980, la película asumía un desafío que parecía imposible. El libro era considerado prácticamente infilmable. Su riqueza filosófica, su erudición medieval, sus múltiples niveles de lectura y su compleja trama detectivesca hacían pensar que ninguna adaptación podría estar a su altura. Sin embargo, ocurrió algo poco frecuente. El cine no intentó simplificar la obra, sino comprenderla. Annaud logró capturar su espíritu, respetar su esencia y traducir al lenguaje de las imágenes aquello que Eco había construido con palabras. No fue una copia literal, porque el cine y la literatura hablan idiomas diferentes, si se quiere, pero sí fue una adaptación de una fidelidad sorprendente, capaz de conservar la atmósfera, las ideas y el corazón mismo de la novela. En el centro de ese universo se encuentra Sean Connery, componiendo uno de los mejores trabajos de toda su carrera, probablemente. Su William de Baskerville reúne inteligencia, ironía, humanidad y una fe inquebrantable en la razón. A su lado aparece un joven Christian Slater interpretando a Atzo de Melk, el novicio que observa el mundo con la mezcla de curiosidad, temor y fascinación propia de quien está descubriendo la complejidad de la condición humana. Ambos recorren una abadía benedictina del siglo XIV donde una serie de misteriosas muertes parecen esconder un secreto mucho más profundo que un simple crimen. Pero El nombre de la rosa nunca fue únicamente un relato policial ambientado en la Edad Media. La investigación es apenas la superficie de una historia que habla del conocimiento como instrumento de libertad y del miedo como herramienta de poder. La inmensa biblioteca laberíntica se convierte en una poderosa metáfora de la memoria de la humanidad. Los libros dejan de ser objetos para transformarse en territorios de resistencia. Allí, entre pergaminos, pasillos oscuros y manuscritos prohibidos, la película plantea una pregunta que sigue siendo inquietante actualmente. ¿Qué ocurre cuando alguien decide que ciertas ideas no deben ser conocidas? Resulta imposible olvidar también la extraordinaria galería de personajes secundarios, desde el fanático inquisidor Bernardo de Guy, interpretado por Murray Abraham, hasta el inolvidable monje ciego Jorge de Burgos, figura que encarna el miedo al pensamiento libre y la obsesión por controlar el saber. Visualmente, la película construyó una Edad Media tangible, húmeda, sombría y profundamente humana. Nada parece artificial. Cada piedra, cada vela encendida, cada rostro curtido por el frío y la pobreza transmiten autenticidad. Una autenticidad que convirtió a esa abadía en uno de los escenarios más memorables de la historia del cine. 40 años después, El nombre de la rosa sigue invitándonos a recorrer ese laberinto donde los libros pueden ser más peligrosos que las espadas y donde la búsqueda de la verdad exige muchas veces desafiar a quienes pretenden monopolizarla. Quizá esa sea la mayor virtud compartida entre la novela de Umberto Eco y la película de Jean-Jacques Annaud. Ambas nos recuerdan que el conocimiento siempre encuentra la forma de sobrevivir. Porque mientras exista alguien dispuesto a leer, a preguntar y a dudar, ninguna biblioteca podrá ser incendiada por completo y ninguna idea será capaz de morir para siempre. El nombre de la rosa. Si no la viste, mírala.
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3: Números. El municipio de Villa Constitución cerró junio con un déficit de más de 1.280 millones de pesos, según el informe enviado al Consejo. En ese contexto, desde julio comenzó a regir un aumento del 17,1% en las tasas municipales, mientras la inversión en obra pública fue la más baja del semestre. Asado. El consumo de carne vacuna en Argentina cayó a su nivel más bajo en décadas. Según un informe de la Cámara de la Industria de Carnes, el aumento de los precios, la pérdida del poder adquisitivo y el crecimiento de las exportaciones redujeron la cantidad de carne destinada al mercado interno. Esperanza. Lionel Messi todavía no confirmó su retiro de la selección argentina. Mientras el capitán analiza su futuro tras el Mundial 2026, la AFA ya trabaja con la intención de contar con él para la finalísima, las próximas competencias internacionales y la Copa América 2028. Hasta aquí el flash de noticias en la tarde de la radio. Seguimos con más buena música.
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3: Reclamo. Vecinos de San Miguel Sur reclamaron al intendente Jorge Berti que se detenga el depósito de tierra presuntamente contaminada frente a la ex Paraná Metal. Denuncian riesgos para la salud y el ambiente y aseguran que el material afecta el aire, las napas y el canal de desagüe del barrio. El Consejo Municipal derivó el expediente a la Comisión de Obras y Servicios Públicos para su tratamiento. Sismo. Perú vive horas de dolor tras un sismo de magnitud 5,1 que sacudió la región de Junín. El terremoto dejó al menos 5 personas fallecidas, más de 20 heridas y unas 300 damnificadas. Equipos de rescate continúan trabajando mientras las autoridades mantienen la emergencia en las zonas afectadas. Messi vuelve a casa. Lionel Messi llegará este martes por la mañana a Rosario junto a su familia, donde descansará unos días en Funes antes de regresar al Inter Miami. Su arribo se da luego de la final del Mundial 2026 y contará con un importante operativo de seguridad. Hasta aquí el flash de noticias en la tarde de la radio. Seguimos con más buena música.
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3: ¿Cómo están, queridos oyentes de Open Radio y amigos de Radio Cine? Podríamos denominar al micro de hoy el nombre de la rosa, o cuando el cine logró dialogar de igual a igual con la literatura. El nombre de la rosa es una película estrenada en 1986 y dirigida con mano maestra por el genial Jean-Jacques Annaud. Pertenece a esa categoría de películas excepcionales. Próxima a cumplir 40 años, continúa siendo una de las adaptaciones literarias más notables que haya dado el cine y una de las grandes obras sobre el conocimiento, el poder y la intolerancia. Basada en la extraordinaria novela homónima de Umberto Eco, publicada en 1980, la película asumía un desafío que parecía imposible. El libro era considerado prácticamente infilmable. Su riqueza filosófica, su erudición medieval, sus múltiples niveles de lectura y su compleja trama detectivesca hacían pensar que ninguna adaptación podría estar a su altura. Sin embargo, ocurrió algo poco frecuente. El cine no intentó simplificar la obra, sino comprenderla. Annaud logró capturar su espíritu, respetar su esencia y traducir al lenguaje de las imágenes aquello que Eco había construido con palabras. No fue una copia literal, porque el cine y la literatura hablan idiomas diferentes, si se quiere, pero sí fue una adaptación de una fidelidad sorprendente, capaz de conservar la atmósfera, las ideas y el corazón mismo de la novela. En el centro de ese universo se encuentra Sean Connery, componiendo uno de los mejores trabajos de toda su carrera, probablemente. Su William de Baskerville reúne inteligencia, ironía, humanidad y una fe inquebrantable en la razón. A su lado aparece un joven Christian Slater interpretando a Atzo de Melk, el novicio que observa el mundo con la mezcla de curiosidad, temor y fascinación propia de quien está descubriendo la complejidad de la condición humana. Ambos recorren una abadía benedictina del siglo XIV donde una serie de misteriosas muertes parecen esconder un secreto mucho más profundo que un simple crimen. Pero El nombre de la rosa nunca fue únicamente un relato policial ambientado en la Edad Media. La investigación es apenas la superficie de una historia que habla del conocimiento como instrumento de libertad y del miedo como herramienta de poder. La inmensa biblioteca laberíntica se convierte en una poderosa metáfora de la memoria de la humanidad. Los libros dejan de ser objetos para transformarse en territorios de resistencia. Allí, entre pergaminos, pasillos oscuros y manuscritos prohibidos, la película plantea una pregunta que sigue siendo inquietante actualmente. ¿Qué ocurre cuando alguien decide que ciertas ideas no deben ser conocidas? Resulta imposible olvidar también la extraordinaria galería de personajes secundarios, desde el fanático inquisidor Bernardo de Guy, interpretado por Murray Abraham, hasta el inolvidable monje ciego Jorge de Burgos, figura que encarna el miedo al pensamiento libre y la obsesión por controlar el saber. Visualmente, la película construyó una Edad Media tangible, húmeda, sombría y profundamente humana. Nada parece artificial. Cada piedra, cada vela encendida, cada rostro curtido por el frío y la pobreza transmiten autenticidad. Una autenticidad que convirtió a esa abadía en uno de los escenarios más memorables de la historia del cine. 40 años después, El nombre de la rosa sigue invitándonos a recorrer ese laberinto donde los libros pueden ser más peligrosos que las espadas y donde la búsqueda de la verdad exige muchas veces desafiar a quienes pretenden monopolizarla. Quizá esa sea la mayor virtud compartida entre la novela de Umberto Eco y la película de Jean-Jacques Annaud. Ambas nos recuerdan que el conocimiento siempre encuentra la forma de sobrevivir. Porque mientras exista alguien dispuesto a leer, a preguntar y a dudar, ninguna biblioteca podrá ser incendiada por completo. y ninguna idea será capaz de morir para siempre. El nombre de la rosa. Si no la viste, mírala.
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6: Buen martes, amigos y amigas. Bienvenidos. Después del Día del Amigo, después del 20 de julio, acá estamos. ¿Sobrevivieron a los festejos? ¿Estamos bien? ¿Sí? Bueno, bienvenidos. Durante dos horas nos acompañamos con solo clásicos. Hoy con, en un ratito nada más, Rihanna junto a Drake. También Blind Melon, The Weeknd, Pet Shop Boys, Adele y por supuesto mucho más. Empezando con este gran éxito de Tom Petty del año 1991. Esto es Learning to Fly.

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Away From Home de Dr. Alban. El viaje en el tiempo y el contacto. Siempre a través de mi cuenta en Instagram, @franco.merlo. En un ratito empiezo a leerlos. Ahora es momento de Rihanna junto a Drake con Work.

Qué lindo acompañarnos, qué lindo saber que esto recién está comenzando, que tenemos mucho por delante. Razorlight con America y ahora The Rolling Stones con I Am Free.

es Peter Cetera el que empieza a cerrar recién nuestro primer bloque, nuestra primera media hora. Manejando y prendido a la radio, Franco, tirate un clásico de los 90 para hacer más corto el viaje. ¡Abrazo! Pero muchas gracias. ¿Estará bien este? Jack Johnson, Sitting, Waiting, Wishing. Well,

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Esto es Mai Sharona, abriendo un nuevo bloque, como siempre, de lunes a viernes. Durante dos horas hacemos One. Ponemos a la música en primer lugar. Ahora con Blind Melon, Tones of Home.

Pasó mucho tiempo desde que apareció esta canción y yo lo recuerdo muy bien, porque aunque no haya aprendido nada, en el año 98 ya trabajaba en radio. Y recuerdo muy bien cuando apareció esta canción de Natalie Imbruglia, se llama Torn, del año, sí, 1998. Estaba en quinto año de la secundaria, soy de la promo 98, Bariloche 98 y todo eso. Pero bueno, ya había empezado a trabajar en radio, a tener mi programa y demás en el 98. Qué bárbaro. Bueno, 2026, amigos. Ahora llega Sunny, Come Home.

For That. Sonando y empezando a cerrar nuestra primera hora, nuestros primeros 60 minutos, la primera parte de este martes 21 de julio. Llega The Weeknd junto a los Daft Punk para hacer I Feel It Coming.

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